0: te dieran a escoger entre el honor y el amor, ¿qué harías?
1: Mire, si de eso que llamamos el honor pudiera hacerse una cosa material, sería muy bueno para abonar la tierra, estiércol, para criar la lechuga y el tomate. Eso es el honor, en mi humilde opinión. Una buena mierda.

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